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Hoy te deseo estas cosas. Te deseo coraje para decir basta. Te deseo que olvides a quien se olvidó de ti. Te deseo que puedas cerrar puertas y abrir ventanas. Te deseo que no te conformes, que no te quedes con la culpa. Te deseo que te atrevas. Te deseo que te quieras. Te deseo locura y magia. También te deseo errores para aprender. Te deseo brisas para que te dejes llevar. Te deseo chispas en la mirada, colores para los días grises, paraguas y refugio para la tormenta. Te deseo huracanes de emociones que te hagan sentir que te elevas de tu cuerpo. Te deseo besos bonitos, brindis con los labios, y te deseo ganas, las de seguir adelante. Y tiempo, mucho tiempo, para disfrutar de tu vida.

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0: después de todo lo que he vivido. Entendí que he cometido errores.
1: Confío en cada paso del camino.
0: Y que en muchas ocasiones no supe cómo actuar. Como cualquiera, he lastimado sin querer, desde mis propias heridas.
1: Sé que la vida me quiere ver brillar.
0: Pero nunca desde la maldad.
1: Todo llega a mí con facilidad.
0: Hoy abrazo mis errores sin excusas. Porque reconocerlo también es un acto de amor propio y de crecimiento. Me equivoco. Sí. Y a veces me pesa. Pero mis errores me importan. Me duelen. Me enseñan. Camino con la tranquilidad de saber que no soy una mala persona. Que mi corazón es bueno. Y que siempre intento hacerlo mejor. Aún cuando no siempre lo logro. Equivocarse es parte de la vida. Aprender, sanar y seguir creciendo es una elección diaria que muchos hacemos. Incluso cuando duele.

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Aquí no hay viejos. Solo que llegó la tarde. Una tarde llena de experiencia. Experiencias para dar consejos. Aquí no hay viejos. Solo que llegó la tarde. Viejo es el mar y se agiganta. Viejo es el sol y nos calienta. Vieja es la luna y nos alumbra. Vieja es la tierra y nos da la vida. Viejo es el amor y nos alienta. Aquí no hay viejos. Solo nos llegó la tarde. Somos seres llenos de saber. Graduado en la escuela de la vida y el tiempo que nos dio un postgrado. Subimos al árbol de la vida. Cortamos de sus frutos lo mejor. Son esos frutos nuestros hijos que cuidamos con paciencia. Nos revierte esa paciencia con amor. Fueron niños. Son hombres. Serán viejos. La mañana vendrá y la tarde llegará. Y ellos también darán consejos. Aquí no hay viejos. Solo que llegó la tarde.

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solo ayuda a quien te lo pide. Nunca te metas en el sufrimiento ajeno. El hombre debe cansarse de sí mismo y beber hasta el fondo la copa de veneno que le corresponde. No seas presuntuoso y no esperes ayudar a todos. Solo es posible ayudar a aquellos que están preparados para aceptar tu ayuda. Una persona que sufre ve el mundo a través de su dolor, por lo que es sorda y ciega. Cada uno se arrastra tras su experiencia de vida sin ver que se trata de un peso muerto. Si intervienes en el sufrimiento ajeno, el remolino kármico te succionará en un juego ajeno. Recuerda que el hombre es capaz de contagiar con su sufrimiento. Procede por tu camino sin mirar. Solo si estás haciendo tu propio camino podrás ayudar a la gente a levantarse.

Cada minuto, alguien deja este mundo atrás. Todos estamos en la fila, sin saberlo. Nunca sabremos cuántas personas están delante de nosotros. No podemos movernos al fondo de la fila. No podemos salirnos de la fila. No podemos evitar la fila. Así que mientras esperamos en línea, haz que los momentos cuenten. Haz prioridades. Haz el tiempo. Da a conocer tus cualidades. Haz que la gente se sientan importantes. Haz oír tu voz. Haz cosas grandes de cosas pequeñas. Haz sonreír a alguien. Haz el cambio. Haz el amor. Haz la paz. Arréglate. Asegúrate de decirle a tu gente que las amas. Asegúrate de no tener arrepentimientos. Asegúrate de estar listo.

Hoy te deseo estas cosas. Te deseo coraje para decir basta. Te deseo que olvides a quien se olvidó de ti. Te deseo que puedas cerrar puertas y abrir ventanas. Te deseo que no te conformes, que no te quedes con la culpa. Te deseo que te atrevas. Te deseo que te quieras. Te deseo locura y magia. También te deseo errores para aprender. Te deseo brisas para que te dejes llevar. Te deseo chispas en la mirada, colores para los días grises, paraguas y refugio para la tormenta. Te deseo huracanes de emociones que te hagan sentir que te elevas de tu cuerpo. Te deseo besos bonitos, brindis con los labios, y te deseo ganas, las de seguir adelante. Y tiempo, mucho tiempo, para disfrutar de tu vida.

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ese algo, si es más infinito que la nada, y si es más enorme que todo, ese algo no puede ser otra cosa que...

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0: después de todo lo que he vivido. Entendí que he cometido errores.
1: Confío en cada paso del camino.
0: Y que en muchas ocasiones no supe cómo actuar. Como cualquiera, he lastimado sin querer, desde mis propias heridas.
1: Sé que la vida me quiere ver brillar.
0: Pero nunca desde la maldad.
1: Todo llega a mí con facilidad.
0: Hoy abrazo mis errores sin excusas. Porque reconocerlo también es un acto de amor propio y de crecimiento. Me equivoco. Sí. Y a veces me pesa. Pero mis errores me importan. Me duelen. Me enseñan. Camino con la tranquilidad de saber que no soy una mala persona. Que mi corazón es bueno. Y que siempre intento hacerlo mejor. Aún cuando no siempre lo logro. Equivocarse es parte de la vida. Aprender, sanar y seguir creciendo es una elección diaria que muchos hacemos, incluso cuando duele.

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Hoy te deseo estas cosas. Te deseo coraje para decir basta. Te deseo que olvides a quien se olvidó de ti. Te deseo que puedas cerrar puertas y abrir ventanas. Te deseo que no te conformes, que no te quedes con la culpa. Te deseo que te atrevas. Te deseo que te quieras. Te deseo locura y magia. También te deseo errores para aprender. Te deseo brisas para que te dejes llevar. Te deseo chispas en la mirada, colores para los días grises, paraguas y refugio para la tormenta. Te deseo huracanes de emociones que te hagan sentir que te elevas de tu cuerpo. Te deseo besos bonitos, brindis con los labios, y te deseo ganas, las de seguir adelante. Y tiempo, mucho tiempo, para disfrutar de tu vida.

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Aquí no hay viejos. Solo que llegó la tarde. Una tarde llena de experiencia. Experiencias para dar consejos. Aquí no hay viejos. Solo que llegó la tarde. Viejo es el mar y se agiganta. Viejo es el sol y nos calienta. Vieja es la luna y nos alumbra. Vieja es la tierra y nos da la vida. Viejo es el amor y nos alienta. Aquí no hay viejos. Solo nos llegó la tarde. Somos seres llenos de saber. Graduado en la escuela de la vida y el tiempo que nos dio un postgrado. Subimos al árbol de la vida. Cortamos de sus frutos lo mejor. Son esos frutos nuestros hijos que cuidamos con paciencia. Nos revierte esa paciencia con amor. Fueron niños. Son hombres. Serán viejos. La mañana vendrá y la tarde llegará. Y ellos también darán consejos. Aquí no hay viejos. Solo que llegó la tarde.

Cada minuto, alguien deja este mundo atrás. Todos estamos en la fila, sin saberlo. Nunca sabremos cuántas personas están delante de nosotros. No podemos movernos al fondo de la fila. No podemos salirnos de la fila. No podemos evitar la fila. Así que mientras esperamos en línea, haz que los momentos cuenten. Haz prioridades. Haz el tiempo. Da a conocer tus cualidades. Haz que la gente se sientan importantes. Haz oír tu voz. Haz cosas grandes de cosas pequeñas. Haz sonreír a alguien. Haz el cambio. Haz el amor. Haz la paz. Arréglate. Asegúrate de decirle a tu gente que las amas. Asegúrate de no tener arrepentimientos. Asegúrate de estar listo.

solo ayuda a quien te lo pide. Nunca te metas en el sufrimiento ajeno. El hombre debe cansarse de sí mismo y beber hasta el fondo la copa de veneno que le corresponde. No seas presuntuoso y no esperes ayudar a todos. Solo es posible ayudar a aquellos que están preparados para aceptar tu ayuda. Una persona que sufre ve el mundo a través de su dolor, por lo que es sorda y ciega. Cada uno se arrastra tras su experiencia de vida sin ver que se trata de un peso muerto. Si intervienes en el sufrimiento ajeno, el remolino kármico te succionará en un juego ajeno. Recuerda que el hombre es capaz de contagiar con su sufrimiento. Procede por tu camino sin mirar. Solo si estás haciendo tu propio camino podrás ayudar a la gente a levantarse.

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Aquí no hay viejos. Solo que llegó la tarde. Una tarde llena de experiencia. Experiencias para dar consejos. Aquí no hay viejos. Solo que llegó la tarde. Viejo es el mar y se agiganta. Viejo es el sol y nos calienta. Vieja es la luna y nos alumbra. Vieja es la tierra y nos da la vida. Viejo es el amor y nos alienta. Aquí no hay viejos. Solo nos llegó la tarde. Somos seres llenos de saber. Graduado en la escuela de la vida y el tiempo que nos dio un postgrado. Subimos al árbol de la vida. Cortamos de sus frutos lo mejor. Son esos frutos nuestros hijos que cuidamos con paciencia. Nos revierte esa paciencia con amor. Fueron niños. Son hombres. Serán viejos. La mañana vendrá y la tarde llegará. Y ellos también darán consejos. Aquí no hay viejos. Solo que llegó la tarde.

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poema es la soledad de la alborada, un trovador en serenata queriendo la luna enamorar. Poema es la tristeza, es la alegría, es el nacer de un nuevo día, es dolor cruel de una pasión. Poema es un poeta apasionado, es escribir desesperado lo que está aquí en el corazón.

Hoy te deseo estas cosas. Te deseo coraje para decir basta. Te deseo que olvides a quien se olvidó de ti. Te deseo que puedas cerrar puertas y abrir ventanas. Te deseo que no te conformes, que no te quedes con la culpa. Te deseo que te atrevas. Te deseo que te quieras. Te deseo locura y magia. También te deseo errores para aprender. Te deseo brisas para que te dejes llevar. Te deseo chispas en la mirada, colores para los días grises, paraguas y refugio para la tormenta. Te deseo huracanes de emociones que te hagan sentir que te elevas de tu cuerpo. Te deseo besos bonitos, brindis con los labios, y te deseo ganas, las de seguir adelante. Y tiempo, mucho tiempo, para disfrutar de tu vida.

solo ayuda a quien te lo pide. Nunca te metas en el sufrimiento ajeno. El hombre debe cansarse de sí mismo y beber hasta el fondo la copa de veneno que le corresponde. No seas presuntuoso y no esperes ayudar a todos. Solo es posible ayudar a aquellos que están preparados para aceptar tu ayuda. Una persona que sufre ve el mundo a través de su dolor, por lo que es sorda y ciega. Cada uno se arrastra tras su experiencia de vida sin ver que se trata de un peso muerto. Si intervienes en el sufrimiento ajeno, el remolino kármico te succionará en un juego ajeno. Recuerda que el hombre es capaz de contagiar con su sufrimiento. Procede por tu camino sin mirar. Solo si estás haciendo tu propio camino podrás ayudar a la gente a levantarse.

Cada minuto, alguien deja este mundo atrás. Todos estamos en la fila, sin saberlo. Nunca sabremos cuántas personas están delante de nosotros. No podemos movernos al fondo de la fila. No podemos salirnos de la fila. No podemos evitar la fila. Así que mientras esperamos en línea, haz que los momentos cuenten. Haz prioridades. Haz el tiempo. Da a conocer tus cualidades. Haz que la gente se sientan importantes. Haz oír tu voz. Haz cosas grandes de cosas pequeñas. Haz sonreír a alguien. Haz el cambio. Haz el amor. Haz la paz. Arréglate. Asegúrate de decirle a tu gente que las amas. Asegúrate de no tener arrepentimientos. Asegúrate de estar listo.

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0: después de todo lo que he vivido. Entendí que he cometido errores.
1: Confío en cada paso del camino.
0: Y que en muchas ocasiones no supe cómo actuar. Como cualquiera, he lastimado sin querer, desde mis propias heridas.
1: Sé que la vida me quiere ver brillar.
0: Pero nunca desde la maldad.
1: Todo llega a mí con facilidad.
0: Hoy abrazo mis errores sin excusas. Porque reconocerlo también es un acto de amor propio y de crecimiento. Me equivoco. Sí. Y a veces me pesa. Pero mis errores me importan. Me duelen. Me enseñan. Camino con la tranquilidad de saber que no soy una mala persona. Que mi corazón es bueno. Y que siempre intento hacerlo mejor. Aún cuando no siempre lo logro. Equivocarse es parte de la vida. Aprender, sanar y seguir creciendo es una elección diaria que muchos hacemos, incluso cuando duele.

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Llegaste justo cuando el corazón ya no quería volver a creer. Me regalaste besos y pasión. 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Tus ojos me juraban eternidad. 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

Aquí no hay viejos. Solo que llegó la tarde. Una tarde llena de experiencia. Experiencias para dar consejos. Aquí no hay viejos. Solo que llegó la tarde. Viejo es el mar y se agiganta. Viejo es el sol y nos calienta. Vieja es la luna y nos alumbra. Vieja es la tierra y nos da la vida. Viejo es el amor y nos alienta. Aquí no hay viejos. Solo nos llegó la tarde. Somos seres llenos de saber. Graduado en la escuela de la vida y el tiempo que nos dio un postgrado. Subimos al árbol de la vida. Cortamos de sus frutos lo mejor. Son esos frutos nuestros hijos que cuidamos con paciencia. Nos revierte esa paciencia con amor. Fueron niños. Son hombres. Serán viejos. La mañana vendrá y la tarde llegará. Y ellos también darán consejos. Aquí no hay viejos. Solo que llegó la tarde.

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1: No sabes lo que yo sufro al escribir esta carta. Jamás sabrás lo que siento al enviarla a su destino, pero es preciso hacerlo para que no quede duda, para que no te confundas y estar en paz conmigo mismo.

Te deseo brisas para que te dejes llevar. Te deseo chispas en la mirada, colores para los días grises, paraguas y refugio para la tormenta. Te deseo huracanes de emociones que te hagan sentir que te elevas de tu cuerpo. Te deseo besos bonitos, brindis con los labios y te deseo ganas, las de seguir adelante. Y tiempo, mucho tiempo, para disfrutar de tu vida.

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0: después de todo lo que he vivido. Entendí que he cometido errores.
1: Confío en cada paso del camino.
0: Y que en muchas ocasiones no supe cómo actuar. Como cualquiera, he lastimado sin querer, desde mis propias heridas.
1: Sé que la vida me quiere ver brillar,
0: pero nunca desde la maldad.
1: Todo llega a mí con facilidad.
0: Hoy abrazo mis errores sin excusas, porque reconocerlo también es un acto de amor propio y de crecimiento. Me equivoco. Sí. Y a veces me pesa. Pero mis errores me importan. Me duelen. Me enseñan. Camino con la tranquilidad de saber que no soy una mala persona. Que mi corazón es bueno. Y que siempre intento hacerlo mejor. Aún cuando no siempre lo logro. Equivocarse es parte de la vida. Aprender, sanar y seguir creciendo es una elección diaria que muchos hacemos, incluso cuando duele.

que ha pasado el tiempo, tú sigues en mi corazón. Regresa. Te necesito, vuelve. Tú lo sabes.

solo ayuda a quien te lo pide. Nunca te metas en el sufrimiento ajeno. El hombre debe cansarse de sí mismo y beber hasta el fondo la copa de veneno que le corresponde. No seas presuntuoso y no esperes ayudar a todos. Solo es posible ayudar a aquellos que están preparados para aceptar tu ayuda. Una persona que sufre ve el mundo a través de su dolor, por lo que es sorda y ciega. Cada uno se arrastra tras su experiencia de vida sin ver que se trata de un peso muerto. Si intervienes en el sufrimiento ajeno, el remolino kármico te succionará en un juego ajeno. Recuerda que el hombre es capaz de contagiar con su sufrimiento. Procede por tu camino sin mirar. Solo si estás haciendo tu propio camino podrás ayudar a la gente a levantarse.

Cada minuto, alguien deja este mundo atrás. Todos estamos en la fila, sin saberlo. Nunca sabremos cuántas personas están delante de nosotros. No podemos movernos al fondo de la fila. No podemos salirnos de la fila. No podemos evitar la fila. Así que mientras esperamos en línea, haz que los momentos cuenten. Haz prioridades. Haz el tiempo. Da a conocer tus cualidades. Haz que la gente se sientan importantes. Haz oír tu voz. Haz cosas grandes de cosas pequeñas. Haz sonreír a alguien. Haz el cambio. Haz el amor. Haz la paz. Arréglate. Asegúrate de decirle a tu gente que las amas. Asegúrate de no tener arrepentimientos. Asegúrate de estar listo.

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Hoy te deseo estas cosas. Te deseo coraje para decir basta. Te deseo que olvides a quien se olvidó de ti. Te deseo que puedas cerrar puertas y abrir ventanas. Te deseo que no te conformes, que no te quedes con la culpa. Te deseo que te atrevas. Te deseo que te quieras. Te deseo locura y magia. También te deseo errores para aprender. Te deseo brisas para que te dejes llevar. Te deseo chispas en la mirada, colores para los días grises, paraguas y refugio para la tormenta. Te deseo huracanes de emociones que te hagan sentir que te elevas de tu cuerpo. Te deseo besos bonitos, brindis con los labios, y te deseo ganas, las de seguir adelante. Y tiempo, mucho tiempo, para disfrutar de tu vida.

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solo ayuda a quien te lo pide. Nunca te metas en el sufrimiento ajeno. El hombre debe cansarse de sí mismo y beber hasta el fondo la copa de veneno que le corresponde. No seas presuntuoso y no esperes ayudar a todos. Solo es posible ayudar a aquellos que están preparados para aceptar tu ayuda. Una persona que sufre ve el mundo a través de su dolor, por lo que es sorda y ciega. Cada uno se arrastra tras su experiencia de vida sin ver que se trata de un peso muerto. Si intervienes en el sufrimiento ajeno, el remolino kármico te succionará en un juego ajeno. Recuerda que el hombre es capaz de contagiar con su sufrimiento. Procede por tu camino sin mirar. Solo si estás haciendo tu propio camino, podrás ayudar a la gente a levantarse.

Aquí no hay viejos. Solo que llegó la tarde. Una tarde llena de experiencia. Experiencias para dar consejos. Aquí no hay viejos. Solo que llegó la tarde. Viejo es el mar y se agiganta. Viejo es el sol y nos calienta. Vieja es la luna y nos alumbra. Vieja es la tierra y nos da la vida. Viejo es el amor y nos alienta. Aquí no hay viejos. Solo nos llegó la tarde. Somos seres llenos de saber. Graduado en la escuela de la vida y el tiempo que nos dio un postgrado. Subimos al árbol de la vida. Cortamos de sus frutos lo mejor. Son esos frutos nuestros hijos que cuidamos con paciencia. Nos revierte esa paciencia con amor. Fueron niños. Son hombres. Serán viejos. La mañana vendrá y la tarde llegará. Y ellos también darán consejos. Aquí no hay viejos. Solo que llegó la tarde.

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cada minuto, alguien deja este mundo atrás. Todos estamos en la fila, sin saberlo. Nunca sabremos cuántas personas están delante de nosotros. No podemos movernos al fondo de la fila. No podemos salirnos de la fila. No podemos evitar la fila. Así que mientras esperamos en línea, haz que los momentos cuenten. Haz prioridades. Haz el tiempo. Da a conocer tus cualidades. Haz que la gente se sientan importantes. Haz oír tu voz. Haz cosas grandes de cosas pequeñas. Haz sonreír a alguien. Haz el cambio. Haz el amor. Haz la paz. Arréglate. Asegúrate de decirle a tu gente que las amas. Asegúrate de no tener arrepentimientos. Asegúrate de estar listo.

0: después de todo lo que he vivido. Entendí que he cometido errores.
1: Confío en cada paso del camino.
0: Y que en muchas ocasiones no supe cómo actuar. Como cualquiera, he lastimado sin querer, desde mis propias heridas.
1: Sé que la vida me quiere ver brillar.
0: Pero nunca desde la maldad.
1: Todo llega a mí con facilidad.
0: Hoy abrazo mis errores sin excusas. Porque reconocerlo también es un acto de amor propio y de crecimiento. Me equivoco. Sí. Y a veces me pesa. Pero mis errores me importan. Me duelen. Me enseñan. Camino con la tranquilidad de saber que no soy una mala persona. Que mi corazón es bueno. Y que siempre intento hacerlo mejor. Aún cuando no siempre lo logro. Equivocarse es parte de la vida. Aprender, sanar y seguir creciendo es una elección diaria que muchos hacemos. Incluso cuando duele.

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1: En punto a las 11.

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2: Saludos, saludos, buenas tardes a los amigos oyentes de este espacio, el mediodía con el pueblo siempre. Saludo Jefferson, saludo a todos los que nos escuchan a través de Latino 88.7 FM, los que nos siguen a través de la página nuestra, la página de Latina, Nelson Castillo, la explosiva musical desde Boston, Wilson Suriel, Pila FM. Hoy, señores, miércoles. Joseito, a propósito, tiene feria en Piedra Blanca con Inés Pre, hoy miércoles, atención. José Jesús Jerónimo tiene feria en Piedra Blanca, Inés Pre, mañana, hoy está aquí en la privada, mañana es en Piedra Blanca. Atención, Piedra Blanca, mañana va Inés Pre por esos lados. José de Jesús Jerónimo trabajando. Le damos las buenas tardes a un cuarto bate, el hombre que ha dicho presente todos estos días, Ireno Báez Hilario. Pito dice que ese no es nombre suyo, me dice Pito.
3: Buenas tardes, José Luis, buenas tardes a todos los amigos que cada tarde al mediodía sintonizan este espacio, el toque de queda de esta hora. Nosotros añorando la presencia de la princesa de este programa, porque aquí ya vemos dos feos. Hace falta una estrella.
2: Usted Jefferson, sí.
3: Hace falta la estrella que ilumine esta cabina, de Vidania Rodríguez, ojalá que ya esté mejorándose de las dolencias que tiene. Señores, hoy un programa súper especial.

0: conversar, vamos a conversar de muchas cosas, de situaciones que se han estado dando en la provincia de Monseñor Noel, y que yo no entiendo. Ahí, más adelante vamos a explicar por qué. Hay funcionarios que muchas veces dicen Diego, y cuando lo atacan dicen Diego.
1: Diego, se equivoca.
0: Pero dejan algo plasmado que cuando estampan su firma eso no se borra.
1: Claro, claro.
0: Entonces yo tengo una situación que se está dando en la comunidad de Mirador con el asunto de la instalación de una gallera.
1: De una gallera.
0: Y es que tanto el arquitecto Rodríguez.
1: Ah, pues bueno, no, si Rodríguez.
0: El arquitecto Elpidio. Elpidio, no, sí, me acuerdo.
1: Pues, si Rodríguez, bueno.
0: Que es el director de planeamiento urbano del Ayuntamiento de Juma, firmó una autorización de no objeción como planeamiento urbano a la instalación de esa gallera. Yo tengo todos esos documentos que me lo enviaron las personas. La Liga de Gallo, que es una dependencia del Ministerio de Deporte, también cobró sus impuestos y dio una certificación de no objeción, y asignándole hasta un día de jugada, que son los miércoles, a esa gallera. De un momento a otro, no se sabe, que yo voy para esta tarde para Ingenio, para ahí. No se sabe qué ha pasado, que de un momento a otro esas autoridades que dijeron Diego, ahora están diciendo Diego, pero después que firmaron autorización y que ya hay un dinero invertido en la construcción de ese lugar. Entonces, ¿qué podría pasar ahí? Denle una explicación al pueblo para que otras personas no caigan en vaina, porque entonces no se le podrá creer a las autoridades.
1: Sí, mire, ahí hay una situación. Primero entra entredicho, porque si usted me da a mí la autorización, el visto bueno de que yo opere, y yo como respetuoso de la ley y caminando como establece la ley, ya procedo a hacer un gasto, tú después no me puedes decir que no. Lamentable, o sea, hay que decir porque
0: podría haber demanda ahí.
1: Sí, ahí es donde voy. O sea, hay que decir que de esto es cierto, las personas que han incurrido en gasto, en tiempo y situaciones, podrían demandar a esas dos personas que usted menciona. Yo no conozco el caso, me estoy guiando por lo que usted menciona, por lo que usted dice, o sea, porque hay un daño, hay un perjuicio que se ha provocado con relación de este caso, el inversionista. Hay que ser cuidadoso cuando tú, sin analizar, sin indagar, sin investigar, te pone a dar autorizaciones.
0: Aquí, para que usted tenga más conocimiento, mire, aquí tengo los cheques que se le exigió como pago.
1: Como pago.
0: Vamos a ver para que se vean aquí. Miren, son los cheques que se le exigió como pago a Héctor Acosta. Entonces, aquí.
1: ¿Cómo a Héctor Acosta? No, vamos a aclarar.
0: No, ahí está. Ajá. Esa es la cuota que le cobraron.
1: La cuota.
0: Tanto sí. En el ministerio.
1: No, el senador, que vamos a hablar del aporte de él en el torneo del básquetbol superior en breve.
0: Entonces, aquí hay una comunicación del Ministerio de Deportes, mírelo ahí. Dice: considerando que el decreto 250-99 de fecha 8 de junio del 2006, de 1999, que reglamenta la Comisión de Liga de Gallo, en el artículo 5 establece que la Comisión Nacional de Liga de Gallos queda investida con todos los poderes y facultades necesarias para dirigir, organizar y resolver todo lo relativo a las actividades relacionadas con el deporte gallístico en todo el territorio nacional. Han parado gallo qué. Entonces dice certificación. Por este medio hacemos constar el permiso de operar la gallera llamada Club Gallístico Los Patrones, código GA 19-7, de categoría C, para operar día legal los miércoles de cada semana, propiedad del señor Joselito Marino Ramos, ubicada en la provincia Monseñor Noel. O sea,
1: bueno, o sea, a él le dan una certificación. Ya, le dan una certificación.
0: Y, firmada, aquí está, vamos a ver.
1: Él, mire, hay que ver si.
0: Firmada por Gustavo Paniagua Pérez, presidente de la Comisión Nacional de Liga de Gallos.
1: Sí, porque no lo vea como Paniagua Pérez, vea el la Liga de Gallos. Exacto. O sea, porque él lo hace en representación de la Liga de Gallos. Y me gustaría saber sobre ese arquitecto de planeamiento urbano, si lo hace a nombre del ayuntamiento o a título personal.
0: No, a nombre del ayuntamiento.
1: Del ayuntamiento. Entonces ahí, esas dos entidades pueden tener problemas. Pueden tener problemas. Inclusive.
0: Mírelo aquí. Uh-huh. Vamos a leerlo. Dice: Junta del Distrito Municipal de Juma Bejucal, Departamento de Planeamiento Urbano, certificación de operación.
1: De operación.
0: Quien suscribe, Elpidio Rodríguez, en su condición de encargado del Departamento de Planeamiento Urbano del Distrito de Juma Bejucal, certifica que esta Junta Municipal, en ejercicio de sus funciones, facultades legales, espere, que estoy lente ya.
1: Los años, hermano. Sí. No lo pega los lentes.
0: Legales que le confiere la Constitución y la Ley 176-07. Por este medio, estoy concediéndole certificación de no objeción al señor Joselito Marino Ramos con el pasaporte de Yoqué para fines de solicitar documentación u otro permiso para la operación de la gallera que llevará el nombre de Los Patrones, ubicada en la comunidad Mirador, de ser aprobada por la sala capitular. Bueno, él está dando ahí la autorización,
1: inclusive lo autoriza. Mire, tenemos una llamadita, parecíamos con eso, porque ese señor de la gallera puede inclusive incoar un recurso de amparo. Saludos, buenas tardes.
2: Sí, buenas tardes, ¿cómo estamos?
1: Bien, adelante.
2: Sí, yo quiero hacer una denuncia. ¿Qué es lo que le pasa a los camiones de la sindicatura? Que no, no, hombre, esto es ilógico. Aquí nosotros fuimos, tiene más de 17 días que lo cruzan.
1: No, pero hermano, mire, hermano, discúlpenme, pero es la misma denuncia que usted hace diario. O sea, es lo que usted hace diario, parece que es como algo marcado. Yo no voy a decir que cruzan o no cruzan, pero veo que usted siempre es lo mismo, y eso no puede ser. No voy a defender ayuntamiento, no, para mí el ayuntamiento no me paga, pero ha mejorado bastante esto, la recogida de la basura. El ayuntamiento no me paga, y aunque me pagara, si fuera cierto lo que usted dice, yo lo voy a defender. Ahora, no creo que todos los días pueda ser el mismo tema. No, nosotros tenemos un guión, hermano. O sea, y siempre la misma persona. Así no, mire.
0: Puede ser alguien queriendo hacer daño.
1: Sí, hombre, sí, porque es que la misma persona y el mismo lugar. No. Esto no decimos que no haya deficiencia.
0: Ahora yo mismo vengo ahora mismo en estos momentos de barrio Lino Abreu y de barrio Puerto Rico, y yo veo los camiones ahí.
1: Claro.
0: Recogiendo basura.
1: Claro, y esa persona, únicamente él de ese sector. Y esa comunidad, pero muy laboriosa, muy fajadora, cuando tiene situaciones nos llaman otra gente y le hacemos caso. ¿Por qué no puede llamar siempre para lo mismo?
0: Siguiendo con el tema, para que no nos desvíen el tema, mire una carta aquí, ¿cómo dice ahí arriba el encabezado?
1: Dice aquí, Junta de Vecinos, un nuevo mirador. Sí, de Villa Sonadora.
0: Exactamente, que están dando el no al lugar, o sea, que no se están oponiendo.
1: No se oponen. Pero entonces, hermano, mire, ya ha visto lo de la Liga de Gallo, ya ha visto lo de planeamiento urbano de Juma Bejucar. O sea, ¿qué ha sucedido? ¿Qué pasa?
0: Bueno, lo que sucede es que, según me dicen, ¿verdad? Hay una persona que se está oponiendo y ha hecho una serie de cosas y entonces han paralizado.
1: ¿Quién lo paraliza?
0: La misma gente que dieron la no objeción han ido a poner un letrero paralizando eso. Entonces yo digo que aquí no, la ley no puede actuar así.
1: No.
0: Y yo digo, si esta gente, propietario de este establecimiento, tienen autorización y ya buscaron los medios legales, porque el que va y paga sus impuestos, claro, y solicita, tiene permiso de la Junta de Vecinos y todo, porque yo no quiera, no digo, no voy a poner este emisor aquí.
1: Sí, porque sería importante conocer el por qué se está mandando a paralizar, cuando ya ustedes como institución con sus representantes autorizaron. Sería bueno ver esa parte. Creo que se exponen a escándalo, a acciones judiciales, tanto la Liga de Gallo como el mismo ayuntamiento, porque que debieron de pensarlo antes, de analizarlo antes. Si esa persona no calificaba para operar una gallera en ese sector, debieron de pensarlo antes. No, es tan simple, no se puede. Ya. No, en la ley, no se puede. Pero no me le autorice, y después que esta persona incurre en gasto, incurre en tiempo y situaciones, tú de buena primera... Digo, porque no conozco los alegatos ahora, porque se manda a paralizar, que sería importante esa parte. Atención, Irene, sería importante ver el por qué se manda a paralizar. Sería importante, porque tú no puedes decir, porque usted no cuenta, porque tú lo autorizaste. Entonces sería importante esa parte. Y yo creo que si a él lo mandaron a paralizar, tiene que haberle notificado. Y ahí debe decir la notificación el por qué lo están mandando a paralizar.
0: No, ellos no notificaron, simplemente fueron y pusieron un letrero.
1: Sí, pero ¿qué entidad pone el letrero?
0: El ayuntamiento. Sí, entonces, pero... el ayuntamiento está diciendo...
1: No.
0: Por un lado están diciendo...
1: Sí, y por otra no.
0: Y por otro lado no, pero yo... Me gustaría que ojalá fuera del ayuntamiento.
1: Ojalá y Teodoro nos llame.
0: El mismo arquitecto, claro. Su tocayo de apellido.
1: Sí. Es bueno que ellos llamen y aclarezcan esta situación, porque, reitero, se están exponiendo a un escándalo, a acciones judiciales, no inventados, sino por cosas que ustedes hicieron, bien o mal, pero la hicieron. Saludos, buenas tardes.
3: Sí, buenas tardes, José Luis. José Luis, yo quiero que tú me oriente y me diga sobre qué es lo que va a pasar y quién fue que sacó, de quién es, si es del Estado o es de Falcon Brie, el furgón que está frente a la policía.
1: Hermano, saludo. No, en torno a eso lamento no poderle orientar, porque desconozco la procedencia. Cuando eso ocurrió yo no estaba aquí y honestamente no estoy al tanto de eso que ocurrió, hermano. Por ese sentido no puedo ahora mismo orientarle.
0: Bueno, entonces, para concluir ya...
1: ¿Usted tiene algún dato sobre ese furgón?
0: No tengo datos. Como no tengo, como dice usted, yo no puedo... Pues pecaría de mentiroso.
1: Sí.
0: Entonces, señores, para concluir, yo entiendo que las...
1: Antes de concluir, yo les recomiendo que como usted va a darle seguimiento a esa comunidad de Sonador.
0: De Mirador.
1: De Mirador, que también se apersone al ayuntamiento y busque la reacción. Sí, estoy. Escuchar la campana.
0: Voy a comenzar con la gente de Mirador primero. Y después voy al ayuntamiento y voy a buscar el encargado de la Liga de Gallos aquí en la provincia, Monseñor Noel. No sé quién es ahora, pero.
1: Y ese señor, hasta el momento, no sé, que se busque una orientación jurídica. Porque en principio él está actuando por lo que establece la ley.
0: Exactamente, tiene todo su recibo. Y hasta su cheque, esos cheques certificados que se compran en el Banco de Reserva, él lo tiene ahí. Y entonces no entendí. Porque lo que ellos debieron es no permitir que él iniciara.
1: Claro, pues lo que yo decía, hermano, cuando salió, el ayuntamiento entiende que no procede, que no cumple. Mire, y ya.
0: Exactamente.
1: Porque para eso está. La Liga de Gallo entiende que por esto está violada y fue ahí ya. Entonces, cuando se aventuran a dar autorización, a dar certificaciones, es porque yo estoy seguro que ya ellos investigaron, analizaron de que sí procedía. Por eso le digo, me gustaría ver el por qué se manda a parar cuando ya tú analizaste y viste todo y diste visto bueno.
0: Correcto.
1: Vamos
0: a ver. Buenas.
2: Buenas tardes.
0: Sí.
2: Sí, no, que estamos de acuerdo con lo que ustedes dicen. Y por otro lado, aquí, en la delicia, Luis Ramón Antiguo, el estable de la delicia.
1: Saludos, Luis.
2: Sí. Mucha basura. Aquí hay como 3 semanas que aquí no se recoge la basura. Aquí al lado de mi casa está el patio todo lleno de basura, ya no me encuentro qué hacer. Es decir que vamos a ver si fue que el ayuntamiento lo desactivaron o qué está pasando, pero que se activen de nuevo, porque aquí hay mucha basura en la comunidad de Delicia. Es en todas partes, porque no tiene basura por donde quiera. Ok, gracias.
1: Bueno, ahí sí, al ayuntamiento municipal, la delicia, hay problema con la basura. Las delicias hay problema con la basura. Mire, déjeme saludar a Rosy Altagracia Cabrera. Mi hermano Manolo Vallejo, mi vecino. Saludos, Manolo, Rosy Altagracia Cabrera. Simón Peralta, ese es el hermano mío. Simón, un abrazo. Y sí, mi hermano de verdad, el diácono Ubi Rodríguez, Daniel Jacobo, Porfirio Fría, Manolo. Saludos, estamos bien, Manolo, estamos bien.
0: Y vamos a tratar a Jaime García Vargas.
1: Saludos. Entonces reiteramos ya para hacer ese tema.
0: A Julio Núñez, Julio, te llamo más adelante, Julio Núñez, que está en Estados Unidos también. Presidente de la Fundación Amor y Alegrías. Creo que se me olvida, Julio, pónmelo ahí.
1: Hermano, ayer decíamos que estaba identificado la persona que le dio 7 puñaladas a un joven en residencial Serrayé, en la ciudad de Santo Domingo. Así fue, yo creo que la Policía Nacional se anota un punto por su actuación rápida y identificación con este presunto responsable de esas puñaladas. Se expone a una pena de 20 años este joven, un joven de 41 años, que resulta es un presunto, independientemente
0: hasta que no lo condenen,
1: si es un presunto. Entonces, hermano, lo que no coincido por el momento
0: la fundación se llama Creciendo Contigo,
1: me dice. Creciendo Contigo, qué bueno, Julio. Entonces, hermano, lo que no coincido con la policía por el momento es que muy rápido dice que el móvil era para atracarle. ¿Qué resulta? Que el tipo persigue a este muchacho, lo persigue, se baja en su motor, le cae detrás, le da 7 puñaladas y se va como si nada, no le roba, no le lleva nada. Entonces, creo que o faltan informaciones o la policía se aventuró a dar ese informe. Hay que ver también, bueno, quizá este agresor utilizaría el término de que fue a atracarle encubriendo a alguien, porque es que no me da que esto fuere para robarle, para atracarle.
0: No, eso es.
1: Pero claro.
0: Eso es sicariato.
1: Eso es
0: sicariato.
1: Claro.
0: Ese tipo de cosas.
1: Claro, entonces uno podría estar equivocado. Ahora, en el poco conocimiento que uno tiene, necesariamente tiene que colegir. Saludos, Heriberto Paulino, colegón. Concluir en que el móvil en principio no luce que sea para robarle, porque señores, reitero, lo persigue cuando no pueda con él, se desmonta su motor, lo persigue hasta un lugar determinado y ahí le da 7 puñaladas y después darle 7 puñaladas ni coge mochila, ni le quita reloj, ni le quita no le quita nada, simplemente coge su cuchillo, se ve en su motor y se va. Entonces, o faltan datos, o la policía se aventuró a dar ese informe preliminar, porque es que no me coincide.
0: Bueno, quiero agradecer al senador Héctor Acosta y al presidente del Senado que me están invitando para que los acompañe a la actividad conmemorativa del 144 aniversario de la provincia, digo que del 44 aniversario de la provincia, en cuyo marco se celebrará una sesión ordinaria del pleno del Senado de la República, a un acto de reconocimiento a destacadas personalidades de la provincia. Eso tendrá lugar el próximo martes 22 de septiembre del 2026 a las 10 de la mañana en el multiuso del curso UAS. Ahí estaremos.
1: Bueno, ahí estará usted, que lo invitaron. A mí no me han invitado. Pero ok, mire.
0: Jaime García Vargas dice: felicitar a doña Luz Amparo y a Jaime García Vargas. Somos fieles oyentes de su programa.
1: Ah, qué bueno. Nosotros privilegiados de que ustedes nos escuchen. Hermano, anoche se celebró la gala del torneo de básquetbol superior. Es el evento de mayor importancia que se celebra en la provincia. Y quiero felicitar a todo el comité organizador, a Juan Suriel, su presidente, a Alexis Mármol, secretario general, Gabriel
0: de Incisa
1: Motor, que me parece que es el tesorero. Luis Serimá, Luisito.
0: Parte y este muchacho, la Chiva de Maimón.
1: Tremendo evento. Se dio ayer la gala. Ya con esto se deja abierto el escenario para que el viernes comiencen a.
0: Salto al centro,
1: sí. Una maestría dirigida por Junior Fernández, excelente Junior. Qué bueno, los equipos ahí presentaron lo que es su roster, los cambios que se han hecho, y estuvo muy bonito y muy concurrida esta actividad. Esto es bueno que se dé, en Bonao no hay, como dice Pito, entretenimiento de noche, y uno ahí en ese bajo techo de aquí de la privada, no importa que esté lloviendo, ahí se dan unos escenarios, señores, porque aquí hay mucha calidad, reitero, felicito a ese comité organizador, felicito a las autoridades, encabezada por el senador Héctor Acosta, hizo un aporte significativo a este torneo, de 100,000 pesos a cada equipo. Qué bueno, Torito, qué bueno. El alcalde Berto Núñez, otro aporte significativo, inclusive ha sido un soporte con el comité organizador, visitando funcionarios para recaudar y que el torneo pueda darse. Muy buen gesto del alcalde Berto Núñez, muy buen gesto. Otra autoridad presente que también hizo su aporte, que nunca se queda, fue Willy Céspedes, el síndico y próximo síndico de Bonao, hay que decirlo. Willy Céspedes hizo un tremendo aporte, y Willy está muy ligado a esto del deporte. Hay que reconocer que tras la muerte de Osiris, lamentablemente, Willy se puso las botas, hizo un tremendo torneo el año pasado.
0: No, lo que hay que reconocer es que Willy hizo un montaje de ese torneo como dos meses antes de,
1: del inicio.
0: O sea, que no tuvo el tiempo necesario. Para ser, sin embargo, ha sido uno de los torneos más exitosos.
1: Claro, y más visto, y más seguido.
0: Que sí, nadie. Sí. Saludo para Domingo Reyes Acevedo, que nos está mirando.
1: Ah, Domingo, un abrazo, hermano.
0: Desde allá de Pensilvania.
1: Ese es mi hermano, sí,
0: está
1: sí.
0: Está en sintonía.
1: Sí, entonces, esa parte, hermano, hay que destacar ese papel que jugó Willy Céspedes del torneo pasado, tremendo torneo, sin desperdicio. Y estos muchachos ahora, dirigidos por Juan Suriel, tienen la encomienda de hacerlo similar o hacerlo mejor. O hacerlo mejor, yo que sí, porque hay un equipo, como decía Lacey Marmore, sin desperdicio, un equipo que no va a buscar nada, inclusive lo que hacen es aportar. Entonces, con esto nosotros crecemos. Otra de las figuras y autoridades que hizo un aporte fue el diputado Orlando Martínez, y qué bueno que las autoridades. Mira, pero Eberto, hay que destacar que Eberto está ganando en la Liga de Verano, porque Eberto es el presidente del equipo de aquí.
0: De los mineros,
1: y el equipo de aquí está en las finales ya.
0: Entró a la final de su división.
1: De su división. Entonces, esto es positivo. Ya a partir del viernes, nosotros tendremos un lugar donde tener un pasatiempo, divirtiéndonos viendo este equipo de calidad jugando. Juan destacaba, y soy compromisario de eso, de la contratación de la mejor compañía de seguridad que hay aquí ahora mismo, que va a estar a cargo de la seguridad de ese evento. O sea, que usted puede ir con su familia sin ningún tipo de preocupación. Algo que me gustó, Irene, y quiero destacar, es que se va a cobrar parqueo. Va a ser organizado por la Defensa Civil, y lo que se cobre ahí va a ser para la Defensa Civil. Este gesto está bien, eso hay que resaltarlo, eso está bien. Lo que se recaude ahí va a ser en provecho de la Defensa Civil. Su presidente estuvo ayer en representación de la Defensa Civil, y esto
0: el,
1: es
0: el director.
1: El director, sí, esto es un buen gesto.
0: Sí, sí, sí. Mira, te voy a hablar ahora como fiscalizador, porque nosotros, la Unión Deportiva de Monseñor Noel, era que fiscaliza trabajo de todas las asociaciones.
1: Ok.
0: Y yo debo de reconocer que luego de que estos muchachos asumieran la dirección de la asociación, han comenzado a darle el giro que debió tener la asociación, porque han comenzado a trabajar desde el inicio, la iniciación, hasta llegar al torneo superior. Antes nada más se pensaba en el superior y el presuperior, pero se olvidaba de eso, del minibasque, de su todo esos torneos bajitos, que son los que hacen los atletas.
1: Pero claro,
0: porque ya los atletas que participan en el torneo superior con refuerzo, ya esos atletas de ahí es para su casa que van.
1: Sí, sí, sí.
0: Los que pueden llegar a representarnos en playas extranjeras y en otros lugares son los niños que van comenzando ahora en minibásquet, que van subiendo año tras año. Y entonces he visto que después que Juan Suriel está al frente de la Asociación de Baloncesto, se ha dinamizado esa
1: sí,
0: parte.
1: Sí, sí, sí. Se le acaba de celebrar un torneo.
0: Sí, sí. Osiris tenía, ¿verdad?, todas las mejores intenciones, pero Osiris, en los últimos tiempos, su mismo problema de salud.
1: Tenía muchas limitaciones.
0: Tenía ya limitaciones. Y él todo lo que hacía, lo hacía por el corazón, porque sí, vivía eso. Pero ya, gracias a Dios, se ha comenzado, como mismo ha comenzado a dinamizarse la Unión Deportiva de Monseñor Noel, se ha comenzado a dinamizar la Asociación de Baloncesto de Monseñor Noel y el mismo remo y canotaje. O sea, que nosotros hemos visto que el deporte está teniendo un renacer. Mira, ahora tengo que invitar a nuestra oficina, que es una oficina que no tiene nada que envidiarle a ninguna oficina.
1: ¿Dónde está ubicada?
0: En la cancha Jorge Alberto, frente al colegio de Amadeo.
1: Prometo visitarle, claro que sí.
0: Sí, no tiene nada que envidiarle a ninguna oficina, ni pública ni privada de aquí. Sí, sí. Usted tiene todo.
1: Yo lo voy a comprometer a usted, después de saludar a mi hermano Rafael Galicia, el Jafre, ¿eh? Saludo, Jafre. Doña Iris Navarro, un abrazo para usted desde aquí.
0: Y voy también a saludar a Rogelio Bello.
1: Rogelio, saludo. Lo voy a comprometer a usted. Vamos, posiblemente mañana, vamos a comunicarnos con Juan Suriel, con Alexis Mármol, con Gabriel, para ver si traemos la dirección en pleno, o por lo menos dos o tres de ellos, para que previo...
0: ¿De cada equipo?
1: De la asociación. Sí, de la asociación. Un Juan Suriel, un Alexis Marmo, un Gabriel. Vamos a comprometerlo para mañana. Para que hablemos más de este torneo. Reitero que ayer fue la gala y que el viernes...
0: Será el inicio.
1: Así que públicamente lo estamos comprometiendo. Vamos a comunicarnos con ellos para que hablemos del torneo.
0: Mira, ya cambiando a otra cosa, señores. Hemos recibido denuncias de personas que están, que son comerciantes en el mercado. Que son comerciantes en el mercado.
1: Ajá, son.
0: Vamos a ver, tenemos al periodista de Cotuí.
1: Ah, ok.
0: Dímelo.
4: El periodista de Cotuí, que me lo llame.
0: Ah, ok, te lo llamo ahora. Ok, está bien, excúsame.
1: Bueno, esta llamada en el aire, ok. ¿Qué está pasando en el mercado, hermano?
0: Bueno, hay comerciantes del mercado que se están quejando de que lo quieren mover de lugar, que lo quieren mover, o sea, que ellos tenían un cubículo en un lugar y ahora lo quieren mover para otro lugar, para un segundo nivel. Yo espero que tan hermosa obra que se está realizando aquí, como lo es el mercado municipal de Bonao, una buena inversión hecha por el gobierno de Luis Abinader, gestionada por Heberto Núñez, que a la hora de entregar los cubículos no venga la discordia, y que todo se entregue en armonía, que cada persona que sea mercadero, oigan bien, que todo el mundo lo conoce, lo que son mercaderos, que tenga su cubículo.
1: Sí, sí.
0: Porque yo entiendo, y no he hablado con Heberto Núñez sobre esto, pero voy a hablar para venir e informarlo a través de este programa, sobre qué va a pasar con el entorno del mercado. Porque no es un asunto de meter los mercaderos que estaban ahí pegados del mercado. Hay un asunto de ver, de pensar, ¿qué se va a hacer con los que están en la reguera?
1: Uh-huh. Sí,
0: esos comerciantes que están en la reguera, porque si vamos a embellecer el entorno, hay que pensar en eliminar eso de ahí y ponerlo en el mercado. ¿Qué se va a hacer con los plataneros que están detrás del Partido Reformista y en todo ese entorno? ¿Qué se va a hacer con ellos? O sea, porque un mercado modelo como ese debe de ir acompañado de una zona desarrabalizada.
1: Claro, claro.
0: Entonces, hasta el momento, ni el doctor Heberto ni Luis Martínez, que creo que lo que es que lo veo ahí.
1: El asistente.
0: Exactamente, que lo veo metido más en el mercado, han dado a saber qué va a pasar con ese entorno, qué va a pasar con esa parada de guagua que hay ahí, si va a seguir el mismo caos que tenemos ahora, que ahora usted tiene que rogarle a Dios que no hayan dos guaguas entrando juntas para usted poder pasar por ahí.
1: Sí, sí. Yo supongo, hermano, que tiene que haber un plan. Tiene que haber un plan, inclusive, porque con esto de la repartidera o la entrega de los cubículos o módulos, esto siempre queda la situación. Ahora, yo soy de lo que creo. Oiga bien, soy de lo que creo, no que se hizo ni que no se hizo, yo no, porque no conozco esa parte, pero creo que antes de desalojar para la construcción debió de hacerse un levantamiento,
0: técnico
1: de todo lo que estaban, porque es que siempre se da, señor, y ojalá no sea el caso, que ahorita gente que no estaban aparezcan con un cubículo, porque esto crea situaciones.
0: No, pero es porque si le dan uno a una gente que no estaba, yo voy a buscar el mío, a me quedarme
1: sí,
0: mío.
1: Sí, pero por eso digo, y nosotros estamos hablando de lo que creemos que debió de darse, o sea, hacerse un levantamiento de lo que están, dónde están, y son las primeras personas que debe de entregársele o deben de ser reubicados nueva vez. Entonces, o sea, si lo hicieron así, yo creo que no hay ningún tipo de situación. Ya, ok, sería que yo quería ya y me dieron aquí, pero todo el que estaba antes de la construcción debe tener garantizado su cubículo.
0: Exactamente.
1: O sea, es lo que uno entiende. Y ya, con relación a lo otro, yo creo que sí que debe tener un plan.
0: Como dice Frank Moreta, me callo y que hable el pueblo.
1: Mi el primo hermano, que está muy mejor. Saludos, buenas tardes.
3: Ireno, ve comprándote cuaderno y lapicero para que vaya anotando los muertos que va a haber ahí cuando se entrega. No se salgan de la parte de los caballos para ustedes responder una pregunta, que ustedes sí saben eso de ahí, de que está del furgón de frente al cuartel. Lo que pasa es que salen de la parte de los caballos.
1: Hermano,
0: tranquilo.
1: No, hermano, yo no le corro a los pleitos, pero no conozco. Y yo, si usted me sigue, sabe que no me gusta meterme en lo que no conozco. No me gusta opinar de lo que no conozco. Quiero tener conocimiento e indagar antes de...
0: Mañana
1: discúlpeme esa parte.
0: Mañana
1: sí, sí, sí, porque no hay problema, eso es una noticia. Hermano, mire.
0: Saludar a mi primo que está allá en Minnesota, Julio Concepción, que también está mirando el programa.
1: Ah, ok. Qué bien. Mire, hay preocupación en el mundo, básicamente aquí en República Dominicana. Señores, el precio del barril del petróleo ha alcanzado los $105. $105 ha alcanzado el precio del barril del petróleo, y lo grave es que esto todavía tiende a seguir empeorando más. Se ha creado una situación, respeta lo que se de lo mío, y mire, tú tienes que reconocer que está aquí, eso lo tienes que reconocer. Sí, sí. Entonces, hermano, hay una preocupación ya más allá de lo que es República Dominicana. Nosotros no damos más, pues, un país tercermundista, no somos productores de petróleo, y necesariamente necesitamos el petróleo. Y comprar un petróleo cuando aquí se estableció un precio para el presupuesto de unos $65-$67, y estamos hablando de un precio barril de petróleo de $105. Entonces, lo que digo, que no hay una esperanza de que esto vaya a mejorar, porque cada día
0: hay más bombardeo,
1: hay más problemas. Lo que el presidente Donald Trump ha desatado, señores, no se sabe dónde vaya, como que dice el otro, dónde vaya a parar.
0: ¿Dónde esto vaya a parar?
1: Parar, señores.
0: Pero, mire, quien lo está mirando a usted desde Patterson,
1: Nueva Jersey. Ese va de lo mío. Aleluya, mi hermano. Sí, sí, sí. Entonces, hermano, ahora, primero era el Estrecho de Hormuz, ok. Ahora se ha sumado el Mar Rojo. Arabia Saudita.
0: Bombardearon el pozo más grande.
1: El más grande del mundo ese. De ahí salían 400, 500, me parece, de millones de
0: barriles.
1: De barril y esto. Y ya, porque por eso es que se está dando esto. Porque ya no es solo el Estrecho por donde comienza el conflicto de Estados Unidos-Irán. Ya ahora se han sumado otros, y petróleo que salía de otro lugar, porque hay como 4 o 5 estrechos ahí. Sí. Ya hay problemas, ya se le ha despertado el interés a esta gente, y lamentablemente no sé qué vaya a pasar. Estados Unidos
0: ahora mismo
1: no tiene control.
0: Ahora mismo Irán prácticamente le ha ganado la guerra económica a Estados Unidos.
1: Pero claro.
0: ¿Por qué? Porque los saludos para Papi la Antigua, que también entra en sintonía.
1: Ah, qué bien.
0: Los hutíes de Yemen se hicieron con el control de un importante estrecho que controla el 20% del negocio mundial, del comercio.
1: Ese está en el Mar Rojo.
0: En el Mar Rojo.
1: Sí, sí.
0: Pero entonces Irán domina el Estrecho de Hormuz. O sea, ahora mismo Irán está dominando el comercio, porque tienen paralizado un sinnúmero de buques con patadores, con coso ahí, y en el estrecho de Hormuz no pueden pasar los buques con el petróleo.
1: O sea, lo bombardean.
0: Y eso es lo que ha llevado que el petróleo hoy esté a $105. Y hay mucha gente de ingenuo que dice, no, ¿qué importa que el petróleo suba? Porque entonces lo que tenemos que hacer es comprar el carro eléctrico. Ajá. Y para producir esa energía que usan esos carros eléctricos, sí. ¿Qué se necesita? Porque no crean ustedes que toda esa energía la van a producir de energía solar.
1: No,
0: o sea,
1: no,
0: hay que usar petróleo, y el petróleo está a $105.
1: Eso es así. Hay una situación de expectativa en el mundo. Lamentablemente, reitero, con expectativa a seguir empeorando. Esto es lo duro. Yo quiero ya que nosotros nos vayamos a una pausa, pero con el saludo de mi hermano Manolo Vallejo, de Rosa Altagracia Cabrera Ferreira, Simón Peralta, mi hermano el diácono Ubi Rodríguez, Jacobo, Porfirio Fría, Iris Navarro, doña Iris Navarro, Rafael Galicia, el Jafle, el Baby Fair, el Chulo, Silvio Zubrubí, saludos para todos ustedes. Nos vamos a la pausa.
0: En breve, venimos.
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Esos tigres que viven en Nueva York y tienen una jeva aquí en República Dominicana, sépanlo desde ahora, el que se enamoró aquí y dejó jeva aquí, no dejó nada. Que estos tigres se las arrullen.